0: entendí que estaba metido en algo que no podía controlar. Esto me pasó en 2021. Yo me dedicaba a reparar celulares y un día tuve un problema con una persona. Discutimos y antes de irse me dijo: te voy a prender fuego a vos. En ese momento lo tomé como una amenaza producto de la bronca. Pero pocos días después empecé a estar muy mal. Fue entre finales de octubre y principios de noviembre. Pasé casi una semana sin dormir bien. Andaba como un zombie, agotado, desorientado, y empecé a ver cosas. Una de las primeras fue un perro. Era completamente negro, estaba quieto, no ladraba, no hacía nada, solamente me miraba, pero tenía los ojos rojos y la expresión era horrible. Parecía agresivo aunque no se movía. Yo sentía que andaba por ahí siempre y que venía por mí. Después empecé a ver personas vestidas de negro. Parecían encapuchadas. Algunas tenían algo parecido a un pasamontañas. Yo las veía y sentía que me querían desvivir. También empecé a escuchar voces. No eran conversaciones normales. Me decían números, pero los contaban al revés, como una cuenta regresiva. Y cada vez que las escuchaba, yo sentía que faltaba menos para que pasara algo. Dormía poco, o directamente no dormía. Estaba cada vez peor, Héctor. En uno de esos días tuve una crisis muy fuerte y terminé mal. Me hospitalizaron y quedé internado varios días. Pero antes de eso, pasó algo que todavía recuerdo perfectamente. Una mañana sentí un olor espantoso. Nunca había sentido algo así. Era un olor que yo asocié inmediatamente con cementerio, con algo muerto. Me llenó toda la nariz. No podía escapar de ese olor. Y eso terminó de desesperarme. Después de la internación, me fui unos días a la casa de mi mamá. Yo normalmente vivía con mi abuela, pensé que estando acompañado iba a tranquilizarme. Pero de madrugada empezaba a escuchar pasos. Los perros también reaccionaban. Ladraban en horarios raros cuando aparentemente no había nadie. Y yo seguía con la misma sensación, que algo me estaba buscando o siguiendo. Me podía cambiar de casa, podía estar acompañado, pero esa sensación seguía ahí. Con el tiempo todo fue pasando, pero todavía recuerdo al perro negro, quieto, mirándome con esos ojos rojos. Y también recuerdo las voces contando hacia atrás. Comunidad paranormal, ¿alguna vez escucharon una especie de cuenta regresiva mortal? Gracias. Mi historia es real. ¿Quién habla por teléfono? Hola, buenas noches.
1: ¿Qué tal? Buenas noches, Héctor. Habla Leo de Villa Adelina.
0: Hola, Leo, querido. Estás en el aire, te escuchamos.
1: ¿Cómo va? ¿Todo bien?
0: Bien.
1: Bueno, primero te quería felicitar porque te fuimos a ver con mi mujer a San Martín, al teatro, y la verdad que la pasamos re bien. Después te pude conocer personalmente, estuvo buenísimo.
0: Muchas gracias, loco. Gracias,
1: re bueno,
0: Leo.
1: Re bueno. La verdad que espectacular. Te sigo hace un montón. Y la verdad que eso es una compañía, siempre nos atrae esto lo que es paranormal con mi mujer. Y la verdad que nada, voy a hablar con vos y contarte.
0: Qué bueno.
1: Siempre quise llamar, pero no me animaba, ¿viste? Y bueno, es como lo que pasa siempre. Sé que la gente acá te cree, pero no lo puedes tratar con todo el mundo, ¿viste?
0: Claro, claro. ¿Qué te pasó a vos? Contame.
1: Mira, tuve muchas. Te voy a contar esta y después otras veces que podamos hablar te voy a contar más.
0: Dale.
1: Lo que pasaba siempre era que, bueno, yo tenía una... donde vivían mis abuelos, en un momento cuando mi abuela fallece y mi abuelo, lo vivían en el fondo de una casa, que con mis viejos, y como quedó la casa de antes fuera, me llevé mi habitación para ahí, para estar más tranquilo, ¿entendés? Y bueno, y de un día para otro, capaz que vos estabas acostado ahí, empezabas a sentir los cambios de temperatura, pero terrible. Y el primer gran susto que me pegué fue cuando

0: me despierto y me habían dado vuelta todas las cosas de la habitación.
1: ¿Cómo?
0: Todo, todo, todo dado vuelta. Vos tenías tu ropa acomodadita, toda dado vuelta, los CDs en ese momento los tenía todo acomodadito, todos dado vuelta, el teclado de la compu dado vuelta, la silla dado vuelta, todo dado vuelta. Lo primero que pensé, digo, quisiera entrar a chorear.
1: Claro.
0: Estaba en pleno verano y estaba helada la habitación. Y así pasaron un montón de cosas, pero la más fuerte fue la de un día estábamos con mi mujer y sentimos que se sienta alguien en la cama, ¿viste?
1: Uh-huh.
0: Y bueno, pensamos que fue una sensación nada más. Yo me voy para el baño y cuando vuelvo, ella estaba en un rincón de la cama, pero recontra asustada. Y digo, ¿qué te pasa? Pensé que habías entrado vos, me revolvieron la frazada. Le tiraron la frazada encima de ella. Bueno, nos hicimos medio lo, viste, bueno, no pasó nada, yo qué sé, viste. Bueno, no termina acá. Un día uh-huh. estábamos sacándonos fotos, así jodiendo, y sale la imagen como de un tipo atrás, ¿viste?
1: Un tipo grande, un viejo, un ¿cómo?
0: Un viejo, exactamente, con bigote. Bueno, nosotros dijimos, no, ¿viste cuando querés tratar de convencerte como que no es, claro, no es algo claro, paranormal, es, salió, ¿viste? Bueno, lo dejamos ahí, ¿no? Pasó nada más, todo joya. Resulta que, bueno, es mi mujer ahora, tenemos 3 hijos. Cuando ella queda embarazada, lo que decidimos hacer es con esta casa levantar lo que es el techo de tejas y hacer una losa y hacernos la casa arriba, ¿no? Bueno, todo bien hasta ahí, hasta que vienen los albañiles y nos dicen, mira, tenés que levantar todo lo que haya en la casa porque nosotros tenemos que hacer losa y se va a arruinar todo. Cuando empezamos a sacar cosas de un entrepiso que había, empezamos a sacar fotos, pero viste cuando ya no son fotos, son, viste que antes las fotos eran como dibujadas.
1: Claro, sí, menos calidad que ahora.
0: Exactamente. ¿Quién estaba en una de las fotos?
1: ¿Quién estaba?
0: El tipo este
1: que veían.
0: Sacado el que vimos.
1: Uy, ¿quién era?
0: Bueno, pará, escuchá. Mira, se me está poniendo la piel de gallina, chavón. Estoy acá en la terraza de casa. Mira, se me puso la piel de gallina de vuelta. Voy con mi hija. Le digo, sí. Ma, ¿quién es ese tipo? Ah, es mi tío, me dice. ¿Cómo tu tío? Ma, no.
1: ¿Vos no lo conocías?
0: No. Mi tío, este tío lo velamos acá en el living, me dice. Antes usaba de velar a la gente en su casa. Mira, se me pone la piel de gallina.

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El año pasado, en la Argentina, hubo 19.000 visualizaciones de ovnis con 5.700

0: Nacional. Es un barrio muy sensual.
1: Divina la paternal se está poniendo, ¿eh?
2: Sí, está lindo. Y hay una. Ahora hay un lugar que se llama la Isla de la Paternal.
1: ¿Qué es la? Cuidado con la isla. ¿Cómo es la Isla de la Paternal? No.